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No es cruz favor un día y adora a fe. No es cruz favor de vergüenza a fe. Pero tampoco es cruz para mi gloria, a mí me expone. Si no es cruz, vota contra ofensa, conflicto y sufrimiento. Es cruz con Jesús amor y arriba para mí y a su salvación. El otro tiene vergüenza para morir para. 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Hacerte ave como un salvador. 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

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No es cruz favor de día y adorarme. No es cruz favor de vergüenza, pero tampoco es cruz para mi gloria, a mí mismo. 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

0: 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Acompáñame, ahora tranquilo. Hay un día que puedo dedicar a una cosa espiritual. 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
1: 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Entonces, Jesús está un ángel. 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Vamos a contar verdad. 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Entonces, Jesús está esa mente. Vamos a ver. A mí, ¿qué promete? Vamos a ver. Mateo 9, versículo 4. Vos a cada bebé de Jesús dar esa mente. Jesús está sana en pensamiento. Jesús está aquí en la mesa de la mesa. Jesús mira, mira aquí. Vos a mirar el hombre ahí. Simón, casi fiesta, evita Jesús para vir con alguien. Ella mira a María, ella piensa en su corazón. Tú reconoces que el hombre está sata, quien está. Es muerta. Le da ni papi con ella, la cabeza, ni atender con ella. Eso se reza, es como cambia tu pensamiento en su mente. Está quieta. Anto como gente. Me te voy a explicar por Jesús como gente para un brúa ave. ¿Ah? 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Mateo 9, versículo 4. 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Jesús, ¿entiendes vos? Jesús, conociendo un pensamiento, un avisa, que Jesús conoce el pensamiento de él. ¿Está Dios está? ¿Está ángel está? ¿Por ángel no conoce el pensamiento de él? Si ángel puede conocer... Si ángel puede conocer el pensamiento, ¿entiendes? No puede querer leer la visa. No, puede no ser. El sueño que la sueña. 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Es bueno. Jesús conociendo un pensamiento, un avisa. ¿Para qué que vosotros pensas maldad en vuestro corazón? Seis fuera de cosas que están. Este es el pensamiento, ¿entiendes? Vos sacas opinión, lo compran de Jesús, de carne, no. Me te voy a mostrar, tú le textas con tu papi, ya con el difícil, que no puedo comprender. So, te sé, no te pide problema de él, ahora no puedo comprender una cosa. 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
0: 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Está quieta. 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Van a profundizar en la materia aquí, profunda. En primer lugar, van a hablar con la manera que ya nace. Importantísimo, ¿quién está a prometer que nace? Van a hablar conmigo. Lucas capítulo 1. Ahora usted me va a costar como está quizás. ¿Qué está a pensar? Lucas capítulo 1. Yo voy a ver. No estoy con esa promesa. No me voy a prometer que por eso pago. Para buscar contexto siempre. Siempre voy a tener lugar. Entonces, uno para pedir anunciamiento de Jesús. 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Yo me quiero comprar una cosa que es buena. 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
2: 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Y Nanga llega a Jericho. Y ora Jesús, junto con sus discípulos y una multitud grande estaba a salir por Jericho, estaba teniendo un pedidor de limosna ciego, que llama Bartimeo, y de Timoteo, sin estar canto de camino. Y ora que él atende que estaba a Jesús de Nazaret, él comienza a gritar y dice, Jesús, hijo de David, ten misericordia de mí. Y Jesús avisó, vai, vos fe a salvado. Y me sola él recobra su vista y así sigue su sirva camina. Amén. Con esa aquí me quiero pasar palabra para nuestro hermano Johnny Miguel, culo 13, la palabra del Señor para nosotros.

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